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0: 7:21.
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0: que la misericordia de mi espíritu que entre todos ustedes cará.
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0: 8 y 7 minutos.
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0: 8:54.
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0: 9:42.
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0: 10:34.
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0: 11 y 19 minutos.
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0: 11 y 55 minutos.
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0: Son las 12 de la noche.
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2: Y 57 minutos.
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0: 1:57. 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

0: 3:04.
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0: 4 y 3 minutos.
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0: 4 y 55 minutos.
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1: La hora 6 en punto. 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
1: La hora 7 en punto. 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
3: Muy buenos días para nuestra amable audiencia de Voces del Pacífico 106.6, la emisora que lo tiene todo. Qué rico, hoy es domingo 4 de octubre del año 2026. Avanza el tiempo, ya estamos en octubre, falta noviembre y diciembre y se acabó este 2026. La dirección es de Elber Rangifo Micolta, con ustedes hoy el amigo Luis Enrique Pérez Forero, yo soy Neftalí Henao Sierra y la línea 314-572-9143 para que nos llamen y estén con nosotros en esta programación musical. Luis Enrique, muy buenos días.
4: Buenos días, profesor. Buenos días a la amable audiencia. Darle primero que todo gracias al Dios Todopoderoso por tenernos un nuevo día aquí, frente a estos micrófonos y llevándole la mejor programación de esta su emisora, Voces del Pacífico, la emisora que lo tiene todo. Un día sabrosito, sin sol, riquito, fresquito, esperando que la cosa mejore, se caliente el día. Sigo molesto con el ser humano para no concentrarnos aquí. Digo entre comillas, no profe, entre comillas, ya nos acostumbramos a los focos de basura, ¿no? Entre comillas.
3: Si no, ya estamos acostumbrados, bueno, que en cada esquina hay un basurero.
4: Listo, hay un basurero en cada esquina, pero que toda la calle esté llena de basura. No digo por focos, sino porque usted pasa el foco de basura y hay, más adelante hay una caja de comida, un vaso, una chuspa.
3: Escombros.
4: Por ahí en esto, ahí, ¿sabe por dónde fue esto? ¿Por dónde? Me acuerdo yo. Por subiendo en toda la esquina del juzgado. De la notaría número 2, ahí en toda esquina.
3: ¿Por la primera?
4: Sí, entre la esquina de como quien va a pasar ya para salir a la primera. Ahí en esa esquina, donde antes quedaba como una oficina de celulares, algo así, en toda la esquina ahí. No sé quién fue el inteligente. Un poco de cabezas de gallinas. Y claro, los perros huelen y eso lo rompen. Y usted era el reguero. Entonces yo pensé, bueno, listo ahí. Pero seguí caminando y llegando a toda la esquina arriba de la Bavaria, también había lo mismo. Y seguí caminando y caminé por esa calle, entonces había que la chuspita, que la cajita, que una cuchara. Entonces, listo. Bueno, hay focos de basura. Bueno, entonces tiremos la basura que llevamos, pongámosla en ese foco de basura, ya que no la queremos llevar a la casa y tenerla en la casa para botarla dentro de nuestra casa. Pero ¿por qué ir tirando a la topa tolondra por toda la calle? Usted pasa por la calle, por cualquier calle. No puedo decir que sean todas. Pero la mayoría de las calles de Buenaventura tienen basura. y parece que los vecinos...
3: Toda, Luis Enrique.
4: Parece que los vecinos o sea, listo, recojamos los papelitos y toda esa basura que hay por ahí suelta, metámosla en una chupa y pongámosla en ese foco de basura que no debería ser.
3: Hay basura, escombro y de todo, comida y de sí, todo, que pero, a veces gallina y...
4: No, sí, pero yo estoy diciendo, listo, está el foco de basura ahí. Si usted lleva un vaso plástico y pasó por ese foco de basura que está ahí, póngalo ahí. ¿Por qué tiene que tirarlo 10
3: minutos? En cualquier parte.
4: En cualquier parte. Entonces da tristeza porque pasan los carros y vuela el papel, rueda el cosito, aplastan la botellita de plástico, esto y lo otro. Y da mucha tristeza ver un pueblo así, profe.
3: Pero más tristeza me da a mí. Lo que usted está nombrando, no solamente el problema de Buenaventura es la basura, los escombros, el problema del agua. Cuando tapan la vía, que afortunadamente últimos días no han cerrado la vía como anteriormente que la cerraban en la semana, la cerraban 2 y 3 veces. Últimamente no la están cerrando, no sé qué está pasando, no sé por qué. Pero Buenaventura tiene muchos problemas. Hay barrios en donde hace 2 meses, 3 meses no llega el agua. Y entonces por ahí veo, dizque una lista de los aspirantes a la alcaldía. Y yo pregunto, ¿estos tipos qué han hecho por Buenaventura? Nada. Estas personas han salido cuando el pueblo ha necesitado a ayudarle al pueblo. Nada. Yo por lo menos lo digo con mucho respeto, yo no voy a votar por nadie. Porque los que van allá van es a lo mismo que van todos. Yo no voy a votar por nadie.
4: No hablemos de política que me daña mal la mañana.
3: No, es que a mí me duele y es que vi una lista grande, grande. Son como más de 10, casi como 15 o casi 20 aspirantes a la alcaldía. Y eso con qué pompas y la gente hablando que no sé qué es que yo no sé quién. Yo pregunto, ¿los concejales qué hacen? Para mí, nada. ¿Los comuneros qué hacen? Los ediles que le llaman, ¿qué hacen? Para mí, nada. Porque uno no ve que un concejal lidere un problema de agua en un barrio. En estos días, como que fue por la Nueva Granada, taparon la vía porque no tenían agua. Pero uno no ve que un concejal llegue allí y le diga, bueno, vamos a mirar, a reclamar el agua. Entonces está el concejal tal, o el aspirante a la alcaldía tal, o el comunero tal, haciendo eso. No, ausentes de todo. Dándole la espalda a los problemas del pueblo. Y tienen concha de salir ahora que están aspirando a la alcaldía. No. Yo pienso que, con todo respeto lo digo, aquí, si hay alcaldía, es lo mismo. Si no hay, también es lo mismo. Porque es que esto no fluye. Esto no mejora. Todo un tiempo estamos hablando de lo mismo. Y aquí, no solamente nosotros, aunque nosotros lo hacemos todos los días, reclamando sobre las basuras. Los demás también reclaman. Pero no pasa nada.
4: Venga, profe.
3: Entonces yo voy a considerar que Buenaventura, con alcalde o sin alcalde, es lo mismo. Entonces no podemos nosotros... Venga. La verdad es que yo ya lo dije, ya lo decidí.
4: Como dice... el director de aquí de la emisora, hay que darle al bajo y a la corriente.
3: Al bajo y a la corriente, sí, señor.
4: Sí. El que está ya montado es porque votaron por él. ¿De quién es la culpa?
3: De los que votaron por él.
4: Ah, bueno, entonces.
3: O por ella.
4: Bueno, ahí no hay nada más que decir. Cada pueblo se merece lo que eligió. De resto, no hablemos más, profe. Porque si nosotros estamos como estamos, es por eso. Además, metámosle la conciencia y el corazón, el amor por lo que tenemos.
3: Los 50 mil pesitos.
4: Yo no estoy hablando de eso. Yo estoy hablando del amor y la conciencia. ¿Sí? De saber que si nosotros queremos algo bueno para este pueblo, debemos ser conscientes de que no nos podemos dejar comprar ni por un tamal, ni por 50 mil, ni nada. Tenemos que mirar... Perdón, termino la idea.
3: Bien, pues.
4: Tenemos que mirar... que donde yo vivo, quiero vivir bien. Quiero que me llegue el agua, quiero que haya buena energía, quiero que tengamos buenos colegios, quiero que la salud sea buena. Entonces no me puedo dejar comprar, no me puedo dejar llevar por nada. Tengo que ser consciente de que qué le estoy dejando yo a mis hijos, a mis nietos, y qué me estoy dejando yo mismo.
3: ¡Nada!
4: ¿Qué ejemplo le estoy dejando a los que vienen?
3: Mal ejemplo.
4: Entonces, no le echemos culpa solamente al que está ya montado. Mirémonos nosotros, mirémonos al espejo y digamos,
3: claro,
4: ¿qué estoy haciendo
3: de
4: yo
3: acuerdo
4: por vivir bien y que mi entorno viva bien?
3: Pero es que ahora parece que mi hermano está varado, no tiene trabajo y se va a rebuscar. Entonces, aspira a una cosa de esas. Y yo como hermano sé de que mi hermano allá no va a hacer nada. Yo como hermano de él, o familiar de él, o hijo, o lo que sea, sé que las ideas del otro son mejores.
4: Hágale mala publicidad a su hermano.
3: Son mejores, no son mejores. Entonces, ¿qué tengo que hacer yo? Ser consciente y decirle a mi hermano, hermano, yo por usted no voto. Bueno, no, o no decirle, pero no. Pero votar por el otro, que sí tiene ideas buenas, cuando dice, vamos a gestionar para ver si solucionamos el problema del agua en Buenaventura. Cuando ese que me está hablando del agua, yo veo que sí se necesita, pero mi hermano, él ni nombra eso. Y entonces salgo yo hablando con el vecino, con la vecina. Ay, vecina, regáleme el voto. Es que mi hermano está aspirando a tal puesto.
4: Mire,
3: ¿ya? Usted está engañando a la gente.
4: Usted está hablando de lo del agua. En estos días llegó el agua. En estos días llegó el agua como milagro a donde yo vivo. Llegó a las 10:30 de la noche. Había más movilidad de noche que de día en el barrio. Usted viera a la gente corriendo con baldes y toda esa vaina. Pero ¿qué pasa? Tenemos un servicio de agua prostático, con problema prostático en el barrio. Parece que le debiéramos a un prestamista, gota a gota. Así.
3: Sí, gota
4: así,
3: a gota.
4: Así llega
3: el agua. Pero no gota a gota, gotica a gotica.
4: Oye, ¿cómo era la fuerza del chorro que no llega ni siquiera al tanque del sanitario? No alcanza a subir ahí siquiera. Entonces, usted viera, no, gracias a Dios recogimos agua porque hubo bastante rato, ¿no? Sí, se pudo recoger el agüita para tomar y para hacer el café y cositas así. Pero no es el hecho. Este problema lo podíamos haber solucionado hace rato. Pero pues venimos con el que sigue lo hace, y el que sigue lo hace, y el que sigue lo hace, y el que sigue lo hace, y nadie lo hace. Pero tiene que haber un punto, y ese punto yo sé que va a llegar. De pronto no cuando mientras yo esté vivo, pero tiene que llegar. Tiene que haber alguien, claro, o debe haber alguien, o a algunos que nos reunamos y
3: hablamos, claro, sí,
4: y poder solucionar. Porque es que son problemas que tienen solución.
3: Pero es que entre esos algunos que usted está nombrando que deben de reunirse para solucionar el problema del barrio, tiene que haber un aspirante a la alcaldía o al consejo o a las comunas o a lo que sea. Pero no hay ninguno. No hay ninguno de ellos. No les interesa.
4: No, pero tiene que haber alguien.
3: ¿Cómo?
4: Debe haber alguien.
3: No hay nadie.
4: No, si nos cerramos a la banda no pasa nada, profe.
3: Tenemos no, es que cuando yo...
4: Usted está perdiendo la fe y la esperanza, y cuando uno pierde la fe y la esperanza lo pierde todo. Uno no puede perder eso.
3: No, es que lo que pasa es que uno la pierde. Uno se vuelve incrédulo. Uno se vuelve incrédulo de ver lo que uno ve en donde en realidad... No, eso es exprimir al pueblo. Exprimir los recursos que llegan, porque aquí llegan recursos todos los días, de una parte, de la otra, de la otra, de la otra. Y uno pregunta, ¿y esos recursos qué se hacen? Lo que la gente dice es, no sé. ¿Esos recursos en qué los invierten? Lo que la gente responde es, no sé. Porque es que no se ve.
4: Por eso
3: y digo. Entonces, para mí, con todo respeto, el que está aspirando para llegar allá, va a lo mismo de los demás.
4: Y yo le termino diciéndole esto, profe. De cada uno de nosotros depende el cambio. No tenemos que dejarle el cambio a los demás. Tenemos que comenzar por el cambio de nosotros mismos. Como decía el director, hacernos un auto de conciencia. Mirarnos a ver qué es lo que estamos haciendo mal para que nos vaya tan mal. Y si sabemos qué es, solucionémoslo. Si de nuestra parte está solucionado, solucionémonos. No esperemos que venga otra a solucionarlo. Solucionémonos nosotros.
3: Mire,
4: porque si no, esto no va a cambiar.
3: Mire nosotros. Llegando Juan 23, a la entrada hay un semáforo. Cuando la vía la arreglaron, la pavimentaron. Antes de llegar al semáforo Juan 23, hay una partecita donde usted llega y ¡pah! El carro baja. O sea que el nivel de allá con el nivel de acá no coinciden. Ahora eso mismo está en el retorno de la Gran Colombiana. Que lo que hicieron quedó más alto que el nivel de la carretera común y corriente. Pero yo pregunto, ¿qué concejal ha visto eso? Ninguno. ¿La alcaldía ha visto eso? No lo ha visto. Nadie ve eso. Y ya firmaron para que paguen la obra que se hizo. Pero nadie dice, hay que arreglar eso. Usted, señor contratista, hizo esto y esto quedó más alto que el nivel de la carretera. Entonces, mire cómo lo mejora. Nada. Entonces, pues, la verdad es que qué pesar de nuestro pueblo. Pueblo querido, pueblo maravilloso, pueblo lindo. Ya, con muchas expectativas de salir adelante. Pero los que no gobiernan...
4: Ahorita más tarde le cuento un cuento que me sucedió ahorita cuando yo venía saliendo de mi casa. Sí, que también me duele mucho y es de los jóvenes.
3: Sí, vale.
4: Después hablamos de eso, que no me gustó la forma de ser de una persona ahorita.
3: Así que les pido a mis amigos, no me pidan votos. No voy a votar por nadie. Ya. Que mire, que profe, ayúdeme, que no sé qué, que usted es mi amigo. Sí, pero yo no. Hasta ahí ya llegué. Ya, ¿cómo es que se dice, Lucho? Cuando ya tiré la toalla.
4: Yo también iba a tirar la toalla, pero me viene el espejo y dije, no, mejor me la dejo puesta porque me veo muy feo así, sin toalla.
3: Démosle gracias a Dios y pidámosle, derrame muchas bendiciones sobre Buenaventura, sobre el Valle del Cauca y sobre Colombia, y especialmente que derrame muchas bendiciones sobre nosotros, porque usted hablaba lo que decía el director, un examen de conciencia. Y que yo me diga yo mismo, esto es bueno y esto no es bueno. Uh-huh. Y que yo haga el propósito de mejorar. Porque si no...
4: Los seres humanos vivimos y hacemos del ejemplo.
3: Claro que
4: no,
3: sí.
4: No de los que escuchamos y no de lo que vemos.
3: Así porque si no, pasa como dijo el borracho. Así como vamos...
4: ¡Vamos bien!
3: Amén.
5: Señor, haz de mí un instrumento de tu paz. Que donde quiera que haya odio, yo ponga amor. Donde haya ofensa, yo ponga perdón. Donde haya duda, yo ponga fe. Donde haya error, yo ponga tu verdad. Donde haya tinieblas, yo ponga luz. Donde haya discordia, yo ponga unión. Donde haya desesperación, yo ponga esperanza. Donde haya tristeza, ponga yo alegría. Concédeme, Señor, la gracia de no buscar tanto ser amado como amar. Ser comprendido como comprender. Ser consolado como consolar. Porque dando es como recibimos. Perdonando es como somos perdonados, y muriendo en ti es como nacemos a la vida eterna.
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0: 7:30.
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0: 7:50 minutos de la mañana.
1: ¡Qué bien! 7:50 minutos en el día de hoy, 4 de octubre. Tú me has hecho sentir lo que nunca había sentido en la vida. Oiga, Vicky Leandro. Hay temas, Luis Enrique, que dicen como que la verdad, lo que le pasó, lo que le ocurrió, lo que sufrió.
0: Sí.
1: Historia de casos, de personas.
0: Las canciones, algunas tienen experiencias propias y otras ajenas. Y también sueños, que les gustaría que pasara ciertas cosas,
1: claro,
0: en sus vidas. Entonces, es muy rico escuchar un tema, ya sea en el género que sea, que se identifique con usted.
1: Sí, pero mire que casi cuando es romántico, más que todo es bolero o balada, o tema como suavecito.
0: Esa balada pop que hay ahora,
1: sí,
0: también.
1: Sí, balada pop, sí. Porque rara vez aparece un tema en salsa que es romántico.
0: Hay salsa romántica.
1: Y lo hay.
0: Lo hay. Antes comenzaron haciéndole copias a baladas que habían.
1: Sí. Pero o sea, los convirtieron
0: balada
1: en salsa. Bolero en salsa rico. Ya.
0: Pero ahora hay mucho cantante que tiene salsa romántica y tienen unas letras muy hermosas.
1: Claro que sí.
0: Muy hermosas.
1: Sí, no, y es que de pronto es cuando usted habla de letra hermosa, cuando se refiere en una terminología, especialmente hacia la mujer, en términos bien bonitos, bien lindos. Pero es que hay veces que como el de la quemona.
0: No, profe, no hablemos de esa música, que no hay.
1: Hay gente que le encanta.
0: Yo no sé cómo le puede encantar a una persona, a una mujer, que la traten de la manera como la tratan en ciertos temas.
1: No hay tanto eso.
0: De una manera tan vulgar.
1: No tanto eso con tan vulgar, sino que ya tiene hijitas que están escuchando eso. Y lo repiten.
0: La mayoría, por no decir todas, pero la mayoría de esas canciones invitan a tres cosas.

0: Pero en exceso no es, no es bueno.
1: No, pero es que la forma como lo hablan ahí no... O sea, denigran a la mujer. Se denigran como personas en esa parte. Y no aguanta. Así no. Ay, si usted quiere decirle a una mujer que quiere estar con ella, se lo puede decir en términos muy bonitos, muy decentes, muy sensuales.
0: Pero una mujer que diga, deme como a rata...
1: Hágale rápido que mi marido va a llegar. ¿Cómo así, profe?
0: No. Bueno, también los locos tienen derecho a enloquecerse.
1: No, y más de uno se hace loco para no estar pagando, para no estar pagando impuestos. ¿Yo?
0: Sí, sí.
1: Deja va. Así.
0: Es que lo que pasa es que el loco vive bien. El loco no le debe a nadie. El loco no paga energía, agua, ni gas, ni nada.
1: O sea, que la mamá de uno le decía a uno cuando está muchacho, hay locos que se hacen, hay locos que son, y hay locos que nacen.
0: El loco no hace declaración de renta.
1: No paga ropa, no paga alquiler porque duerme en cualquier lado. No compra comida porque come lo que sea.
0: Sí, lo que caiga.
1: Sí, así se lo regalen o lo saque de la basura.
0: Para él es lo mismo diciembre que agosto.
1: Si se baña es porque cayó aguacero, manito, porque de bañarse poco. La única loca que conozco era la que se bañaba por ahí por los lados del hospital, ¿se acuerda?
0: Sí, sí, sí, una que bañaba desnuda ya.
1: Sí, que uno veía
0: y,
1: la ropa.
0: Y ponía a secar la ropa.
1: Sí, ponía a secar la ropa mientras bañaba. Y...
0: Sí, sí, sí, yo recuerdo, lógico, mi pueblo. Pero bueno.
1: Cada loco con su tema.
0: Eso, sí, señor. Ya. Y ellos, y el loco, hay momentos en que no está loco.
1: Ya era como, como le pasó al tipo que se le varó el carro en todo el muro del manicomio. Sí. Se le pinchó una llanta y comenzó a bajar los tornillos. Y cuando fue a mover el pie, cogió todos los tornillos y le fueron por la alcantarilla. Y ahora, ¿cómo hago? Se me fueron todos los tornillos por la alcantarilla y un loco lo estaba mirando desde allá arriba. Digo, amigo. Yo le tengo la solución. Y lo volteo a ver y este loco que me va a decir a mí. ¿Qué solución me tenés? Coja y saca un tornillo de cada llanta y se lo pone a este y ya va con tres en cada llanta y después compra los tornillos. Y el man se puso, ve.
0: Sí, sí, esa era la solución.
1: Muchas gracias, Lía. Es que yo estoy aquí por loco, no por bruto.
0: Por loco y no por bruto. Sí, sí, sí. Y mire que... Sí, eso apareció hace como varios años, eso de los pernos. Uh-huh. O sea, así se llama el tornillo que aprieta la llanta. Pernos.
1: Eso.
0: ¿Ya? Y verdad, hay gente que le falta un tornillo o dos tornillos y entonces, ahora, aún más, puede hasta última hora, son a veces cuatro, a veces cinco y a veces seis, pues de que los apriete bien, dos, tres tornillos.
1: Sí.
0: Y se va suavecito.
1: Hasta que llegue a la hasta primera vulcanizada. A un lugar donde las puedas comprar.
0: Donde puedas conseguir. Sí, señor.
1: Claro. Listo.
0: Qué bueno ser loco, ¿no?
1: Sí.
0: A veces es bueno.
1: A veces es bueno ser loco, pero no oler a loco. ¿Yo?
0: ¿No qué?
1: Oler a loco.
0: A oler a loco, sí, ya. Sí, grave, no, grave.
1: Cuando
0: sí.
1: Mi mamá llegaba, oler a pura vuelta canela el loco. O sea que huele feo,
0: sí,
1: yo.
0: Sí, amigo. Porque el loco no se baña.
1: ¿Quién? Usted le echa agua a un loco y ese es la kriptonita, el loco, el agua.
0: Sí. Así como al gato apenas le echan agua se pierde.
1: Como echarle agua bendita, diablo, profe.
0: Bueno, sigamos nosotros aquí en Voces del Pacífico, la emisora que lo tiene todo.
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1: La hora 8 en punto. 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

0: 8:14 minutos en la mañana.
1: Sí, señor, 8:14. Mala suerte, un tema que lo hace Vicky Cars. La profe Olga Múnera en casita, escuchando los boleros y las baladas. También don José Dorado en casita, el amigo Genaro, el de 2 centavos. La autora Susana en la notaría tercera. Doña Teresa Estacio, sus hijos. Doña Claudia, sus hijos, al igual que doña Sonia, ahí por la Gran Colombiana. Lorena y Jess y Lida Henao, ahí por la ciudad de Colpuertos. Jesús, el profe Jesús María Angulo y familia por el sector del Cristal, en el barrio de la Inmaculada, el profe Benito Coró y la prima Mary, y en la Independencia, doña Janet Biafra y familia, escuchando los boleros y las baladas.

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0: 8:45 minutos de la mañana.
1: Qué bien, 8:45 minutos. Sabrás que te quiero. Qué buen bolero. Y se encuentran en sintonía la doctora Daisy Ortega, allá en casita con familia, el profe Hernán Angulo, su esposa, la profe de Atanasio Girardot y sus hijos en sintonía, el profe Javier Vanegas y familia, el doctor Ulpiano Riascos y familia, también Marta Fanny Vanegas, el profe Arturo Castillo, su esposa y familia, ahí por el sector de la Independencia, James Campuzano, en la Independencia tercera etapa, y el amigo Domingo López Robledo por la urbanización Bahía, escuchando a Voces.
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0: 8:58 minutos de la mañana.
1: Qué bien, 8:58, 2 centavos, un tema que hace Vitín Avilés. Allá el amigo Genaro en casita, escuchando la programación de Voces del Pacífico. Por aquí queremos saludar a la profe Olga Múnera. Ella es pensionada de la Normal Superior Juan de Ladrilleros y nos envía un aporte sobre lo que tiene que ver con residuos sólidos. Residuos sólidos. Yo sueño con que todas las entidades relacionadas con los medios ambientales se proyectaran a organizar centros de acopio de vidrio.

0: papel, cartón, envolturas, plásticas, metales, materiales plásticos y otros en cada comuna. Esto genera dinero, empleo, con recolectores en carretas por todas las calles y los venden al por mayor a fábricas. Buenaventura sería un ejemplo a nivel nacional y del mundo, seguro que sí. Y otro proyecto de un lugar de compostaje con los residuos orgánicos de restaurantes, comederos, vendedores, sería lo máximo. Este compost iría a parar en los cultivos de la zona rural y vender. Este proyecto lo tiene mi hija, quien es ingeniera ambiental. Muy bueno. Esas entidades que dejen de gastar el dinero en pañitos de agua tibia, engañando al pueblo o robándoselas. Les falta honestidad, visión de futuro y hacer lo que se debe hacer para salvar nuestra tierra, ríos, mares y vegetación. Qué bien el aporte de esta dama sobre el reciclaje y el compostaje.
1: Eso es una idea que viene hace mucho tiempo, profe, pero pues no hay aquí y en muchas partes de Colombia no hay gente que invierte en eso porque no sé, que supuestamente no les parece rentable, pero el reciclaje da mucha plata, profe.
0: Claro, claro. Lo que pasa es que en Buenaventura se hace al revés. Mientras en las otras ciudades, el día que pasa el carro, pasan primero
1: los recicladores.
0: Los recicladores y sacan de la basura lo que ellos necesitan. El vidrio, el cartón, el papel, lo que sea.
1: Mire,
0: y en Buenaventura no se hace eso.
1: Y eso genera empleo. Porque
0: claro que sí.
1: El reciclador va y vende lo que recoge. Y los que trabajan en estos recicladeros que tienen la maquinaria para moler el aluminio de las latas, para desbaratar el plástico, volverlo a hacer materia prima, para hacer sillas. Y últimamente se está utilizando bloques de ladrillo hechos de plástico para hacer casas.
0: Sí,
1: y todo.
0: Sí, están haciendo, sí, señor.
1: Entonces, imagínese, y eso genera bastante empleo. Entonces, ¿habrá más gente trabajando que gente en la calle sin hacer nada?
0: Y mire que de pronto nos llama la atención ahora que usted habla del plástico, a raíz del temblor del 10 de agosto, especialmente en el Chocó se ha visto que están haciendo casas de esto, de este material que usted nombra.
1: Claro.
0: Y es interesante.
1: Menos peligroso.
0: Allá la escuela se cayó y entonces trabajaron la misma comunidad y con unos señores que conocían de esto y sabían de esto, hicieron la escuela. Y eso está muy bien.
1: Se puede, profe, pero toca tener la iniciativa y la disciplina. Porque es que hay gente que quiere hacer algo, comenzar algo hoy y que al mes ya le esté generando millones de pesos y todo. Y así no es.
0: No, y también
1: Hay que tener continuidad y disciplina en las cosas que se hacen.
0: Y también necesita dedicación, claro. Porque es que la mamá de nosotros tenía ahí al lado de la cocina una ollita vieja y ahí tenía cebolla, sembrada la cebolla, ya. El cilantro, en la casa había eso no había que comprarlo. Y hoy desafortunadamente hay que comprar todo. Parece que la pereza nos lleva a muchas cosas.
1: Y mire, antes usted compraba el plátano normal, ¿no? ¿Cuánto valen dos plátanos? ¿Cuánto es la media ración? ¿Cuánto vale? Y ahorita no, todo es pesado. El plátano lo pesa, el banano lo pesa.
0: Pero que yo no sé, pero ¿por qué la gente que los líderes no miran cómo van a pesar un plátano? Por Dios santo, si lo que pesa es la cáscara y es lo que yo voy a botar. Entonces estoy pagando por algo que yo voy a votar. No, el plátano deben de pesarlo pelado.
1: Lógico.
0: Pelado, que es lo que yo me voy a comer. Eso pago. Pero no, pago por la cáscara que hay que votar. No. Tenemos que despertar, Lucho. Ay, me dijeron que yo había amanecido hoy un poco alborotado.
1: No durmió bien, profe.
0: Seguro que dormí muy rico, ya, gracias a Dios.
2: 9:03.
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0: 9:26 minutos.
1: Qué bien, 9:26 minutos. Si no estás conmigo, qué buen bolero. En sintonía, Soleil López por el barrio Las Américas. Ana Suárez en La Transformación. Allá en Brasil tenemos a la amiga Albanelli. En Chile, a Lorena y a Valerie. Allá en Houston, Texas, a la amiga Adriana y William Reina. También en el Bajo Calima, la amiga Pascuala y el amigo Silvio Solís y los calimeños. También Doña Cruz Zúñiga, Marina Angulo por la ciudad de Colpuertos y el amigo Jesús Aguiño, en sintonía de Voces del Pacífico, la emisora que lo tiene todo.
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0: 9:40 minutos en la mañana.
1: Qué bien, 9 de la mañana, 40 minutos. Este tema, 7 besos. Curioso tema, curioso nombre. Cuando no se quiere, los besos se cuentan. Pero no, cuando se quiere, no se cuentan. 7, 8, 10, 20, 40, 50, no importa, los que sean, los que lleguen.
0: Sí, termina uno todo babiado cuando uno se quiere.
1: No, pero cuando usted está, cuando se quiere, está babiado y todo. Pero
0: no,
1: usted
0: importa, no, no importa, no
1: importa.
0: Qué rico.
1: Que me babe. Que me babe.
0: Pero cuando no se quiere, quieres que venía a babiar.
1: Necesito una que me babe.
0: Una babosa.
1: Una babosa. Pero mire que esa expresión tiene como dos significados. Uno en el que estamos empleando nosotros ahorita como gracioso.
0: Ah, no, tres.
1: Y otro es...
0: Otra babosa del animal que parece, se parece al caracol. Que
1: sí, no sí, tiene, un animal.
0: Que no tiene concha, pero...
1: Sí, sí. Y otro que es un término como despectivo, cuando sí, la gente le dice como, baboso.
0: Sí, como sí. Diciéndole tonto en otro...
1: Como bobo, como
0: tontos.
1: Grosería, como qué sé yo.
0: Sí, es despectivo.
1: Despectivo, sí, sí. Pero bueno.
0: No como la muchacha que iba caminando... Y el tipo la quedó mirando y que, uy, mamacita, ¿cómo lo tendrá? Y la tipa, baboso. Así es que me gusta.
1: Cuando yo vivía en Nayita, había un señor que tenía una tienda. Y una muchacha ya joven le daba besos o le aceptaba los besos. Y le daba 5 centavos.
0: Ah, mi amigo lo es por 2 centavos.
1: 5 centavos.
0: 5 centavitos de felicidad.
1: Pero como la muchacha andaba con nosotros, con otro y yo, también a nosotros nos daban 5 centavos.
0: Ah, que calle la jeta.
1: Sí, sí. Y entonces a veces el tendero nos decía, llámenla. Y verdad, y uno se ganaba sus 5 centavos. Ella por besar...
0: Y ustedes por llamarla y quedarse callado.
1: Y quedarnos callados, sí. Los muchachos son traviesos. Y verdad, y bueno. Y el otro también aprovechaba, ¿ya? Pero pues de ahí no pasaba.
0: Más de 5 centavos.
1: 5 centavos, sí. Usted la utilizó, ¿no?
2: 5.
1: Sí, 5 centavos. Y el 5 era una B.
0: Sí, número romano.
1: Número romano. Porque los centavos en ese tiempo venían 1, 2, 5. 2 y 3.
0: Ah, sí, 3 centavos y 4 centavos, 5 centavos.
1: Sí, eso es, sí, pero no había moneda de 4 centavos. Había moneda de 1 y de 2.
0: Sí.
1: ¿Ya? De 1 y de 2 y de 5.
0: De 1, de 2.
1: Que yo recuerde.
0: Y de 5.
1: Sí.
0: Sí. Y ahora que he hecho cabeza, sí.
1: Déjeme decirle
0: que... Yo creo que de pronto habían de otras denominaciones. Ya le averiguo eso.
1: Déjeme decirle que está de cumpleaños un gran amigo nuestro.
0: ¿Quién?
1: Don Froilán Rengifo, patrullero cívico.
0: ¿Él está de cumpleaños?
1: Está de cumpleaños, está cumpliendo 80... Está en el 8º piso.
0: Ay, ay, ay.
1: Qué bueno llegar por allá.
0: Sí, muy bueno.
1: Qué bueno. Que el Todopoderoso le colme bendiciones y que cumpla muchos, pero muchos años más de vida al amigo Froilán Rengifo. Ya, él es un personaje cívico, líder cívico, se preocupa mucho por el progreso y desarrollo de su barrio y también de la ciudad, y la verdad es que qué bueno que el señor le ha permitido llegar al 8º piso, ahí ya va para el 9º, y está lleno de vigor, lleno de energía, lleno de capacidad y lleno de entusiasmo para salir adelante. Amigo patrullero, el Señor le bendiga. Y por aquí tenemos que están, vamos a ver, en sintonía el amigo Gustavo Asprilla, de Escuela Supercampeones, Elsa María Sinisterra, el amigo Nolvi Montoya y familia, Dalmiro Vanguera y familia, María Ignacia Benítez de San Martín, allá por las Américas, el profe José Mosquera por la transformación, doña Maggie Ortiz y familia en la transformación, el profe Luis Alfonso Mesa, su esposa doña Chilá, Gina Mari, la sindicalista, Sandra Lida, la profe de San Vicente, Vivi, la enfermera, ahora en la universidad, Luz Herneda, profesora en el Chocó, Tocayo, profe en el Chocó, y ahí en ese grupo, Papicito y el amigo Basilizo, Marisa y Jessica, al igual que el amigo Genaro, el de dos centavos, en sintonía de voces. Y nuevamente la felicitación para el amigo patrullero cívico.
0: Sí, señor.
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0: 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Aviso de remate. 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Demandado Harrison Cundumí Riascos. 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El Juzgado Segundo Civil del Circuito de Buenaventura, Valle del Cauca, hace saber que mediante auto interlocutorio número 290 del 18 de septiembre de 2026, se señaló la fecha para la diligencia de remate de los bienes inmuebles que se identifican a continuación dentro del proceso de la referencia. Fecha y hora de apertura de la licitación, 28 de octubre de 2026 a las 9:30 de la mañana. La licitación no se cerrará sino transcurrida una hora después de su apertura. Artículo 452 del Código General de Proceso. Bienes objeto del remate. 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Documentos que se deberán allegar al correo electrónico j02ccbuenaventura@sendoj.ramajudicial.gov.co. La audiencia de remate se llevará a cabo a través de la plataforma Microsoft Teams en el enlace que les será suministrado. Secuestre. 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
4: 10 y 4 minutos.
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0: 10:11 minutos en la mañana.
1: Qué bien, 10 de la mañana, 11 minutos. Toda una vida, un tema que lo hace Los Panchos. Registramos una noticia muy triste en el territorio colombiano. Falleció ese gran hombre, ese gran periodista, Yamid Amá Ruiz. 1941, fecha en que nació, y 2026, fecha en que fallece. Periodista y locutor, luto en el periodismo colombiano. Un maestro de maestros que enseñó a varias generaciones a hacer periodismo con rigor, con seriedad y con credibilidad. Gracias por tanto, Yamid, que en paz descanse. Y desde acá le están enviando un abrazo solidario a su familia y a su hijo Yamid Amad Serna y a todos sus colegas. Paz en la tumba de este gran hombre, amigo Luis Enrique, Yamid Amad. Lo vimos en el noticiero CMI.
0: Sí, después hizo su programa, un programa de entrevistas, creo que tenía él, especialmente. Ya no se le entendía muy bien lo que decía.
1: Sí.
0: Estaba un poquito pesada la lengua para hablar, pero una persona bastante leída y muy buen periodista. Muy buen periodista. De la historia de la televisión colombiana y el periodismo colombiano. A pesar de que no era de aquí, ¿no?
1: Sí, él cuando el tiempo de este que estaba en RCN, Juan Gozaín.
0: De Juan Gozaín, sí, señor.
1: Más o menos de esos tiempos, y se caracterizó por ser una persona muy seria en su profesión. Bien, el amigo Erney Montoya y familia, doña María Luisa y Luisa María, allá por el sector de la Dignidad. El profe Alberto Arboleda y su esposa Benedicta y sus hijos. El profe Jefferson Valencia, Bexilice Valencia, en sintonía. Las hermanas Valencia, María Sofía, María Leonisa, Mariela y Yolanda. Lucy María y la niña Loren Sofía, allá por el sector del barrio Lleras. Fresnel Bonilla, la gente Bonilla, en sintonía. Doña Judy Álvarez, allá por la Independencia, por la segunda etapa. Dora Elisa Díaz Figueroa, en casita, allá con sus hijos, la doctora y el doctor, en sintonía de voces. María Elena Jaramillo, en sintonía. El amigo de Sonido 1000, Marino Quiñones, en sintonía. Chepa, Josefina Cortés.
0: También está en sintonía Nancy Olivia Mosquera y Jimison Caicedo en la ciudad de La Confamar.
1: Sí, señor. Josefina Cortés, muy bonito el bohío de Chepa, ha sí, quedado, señor. La verdad es que
0: queda
1: sí.
0: Muy bonito y bien ventiladito, rico, delicioso.
1: Sí, señor. María Teresa Rincón y su hija Lina, al igual que Joaquín Orobio Bastidas, el profe de San Vicente, patrullero cívico, quien está de cumpleaños, y José Ferney Colorado, su esposa y familia, por el barrio 6 de Enero, en sintonía de voces.
0: Por aquí también tenemos una queja ciudadana, dice nuestro corresponsal, que la oscuridad desde la DIAN hasta la catedral, ¿a quién le corresponde iluminar ese pedazo?
1: ¿De dónde?
0: Desde la DIAN hasta la catedral. Eso de noche parece noche como boca de lobo.
1: Uy, Dios mío.
0: No se ve ni para conversar, ¿oyó? Así que ojo con ese pedazo ahí de lado. Y ahorita que está aumentando mucho los atracos en el centro, en Pueblo Nuevo. Ojo con esta parte de la ciudad que está aquí tengo unas fotos que me mandaron bastante oscuro, así que oiga, desde la DIAN hasta la catedral cero iluminación,
1: pero llega el cobro, ese sí no falla. ¿Cómo le parece que anoche los amigos estaban celebrando de pronto cumpleaños o no sé qué, les ha dado por quemar pólvora?
0: Ah, no, eso viene de hace rato, profe.
1: Oiga, y eso quemaron pólvora, pero bastante.
0: Ahora que me hace acuerdo que yo le dije que iba a comentarle algo,
1: sí,
0: que me pasó esta mañana, me pareció muy denigrante, muy, muy maluco. El señor del Carpati entra al barrio, sí, a hacer su recorrido para recoger los pasajeros. Yo me monto y el señor entra y llega hasta cierta parte y hay una fiesta. El señor da la vuelta ahí porque ya prácticamente el Carpati está lleno y se devuelve. Cuando se va a devolver, una niña con su acompañante correspondiente o su novio, no sé si sería el novio, el hermano, quién sería, llega y le dice al señor, sáquenme hasta allá afuera. Ni siquiera le dice hágame el favor, sino sáquenos hasta allá afuera. Entonces.
1: ¿Era de noche?
0: No, ahorita es la madrugada.
1: Ya.
0: Entonces el señor le dice, qué pena, pero ya el carpati está lleno y es mi primer viaje. Y la señora, y la muchacha, apenas él le respondió así, le soltó una grosería tan horrible que yo sentí vergüenza en cuerpo ajeno.
1: ¿Le dijo una palabra?
0: Sí, le dijo que tenía cara de miembro de hombre. Con eso le digo todo, así.
1: ¡Carepi!
0: Sí, así se lo dijo, gritado. Simplemente porque el señor no le hizo el favor de
1: sacar. Porque no la llevó, siendo que el carro ya estaba lleno.
0: Exacto.
1: Qué pesar.
0: Ya venía con sus tragos encima. Bueno, si va a salir con su novio, pues que su novio le pague su pasaje.
1: Claro, claro.
0: Si no, no te saliendo con ese manganzón.
1: Aparece uno que le quiere gastar y sí, con él no anda.
0: Uy, horrible. Y el otro día también se subieron unas julanas ahí en el Carpati y venían hablando de con quién se iban a acostar. No, es que yo con él no, porque no me gusta, porque ese no sirve, y el otro yo no sé qué, pero con una vulgaridad. Y la mayor de ellas tendría por ahí 18 años. De ahí para abajo cuente. Y eran 5. Cuatro mujeres con una garrafa de ron.
1: Tomaron el ron y le dio por estar hablando.
0: Hablando de lo que hacían en la sí. Intimidad.
1: Caca.
0: ¿Con quién?
1: Caca.
0: No. Tema de conversación. Y uno sin desayunar es ahora, pues imagínese.
1: Bueno. Seguimos nosotros en este ambiente sabroso, 314-572-9143.
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0: 10:38 minutos de la mañana.
1: Qué bien, 10:38 minutos. Cataclismo, esto lo hace María Elena Sandoval. La amiga Nayibe se encuentra en sintonía, también el amigo Polo, el de la guitarra, allá el de la cesta. También a Mandala Delma por Margarita Hurtado, Amparo González por el barrio Panamericano, allá la familia Cubides, María Enriasco Riascos por el sector del cambio, don Jesús Aguiño en sintonía, Nelly Hernández Valencia, en Margarita Hurtado, al igual que doña Graciela Díaz, doña Empera, Anderson Jesús y la Ñata por la Nueva Colombia, y Consuelo Caicedo y su esposo Hermes en el sector del barrio Bella Vista.
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0: 10:52 de la mañana.
1: Qué bien, 10:52 minutos. Un siglo de ausencia. En sintonía. Allá la amiga Amelia Brome y familia por el sector del barrio El Dorado. También la amiga Prudenciana y los amigos del barrio Cristóbal Colón. Silvio Segura en sintonía. Aide Salazar en la Independencia, su nieta Jessica. Segundo Paredes en Canadá nos está escuchando. Julia Esprilla también en sintonía. Gloria Aramburu y familia por el sector del barrio Kennedy. Elber Vidal Valenzuela en Puerto Merizalde. Y allá en Puerto Merizalde, Isabel, la sobrina de la profe Benedicta, en sintonía. Nelly San Miguel en Antonio Nariño. Líder Garcés Mondragón y su esposa Elena en la ciudad de Colpuertos. Rolminda Quiñones, la amiga Azoparupa. Y Yurledy González en sintonía de voces. También doña Albita y Daniela en el sector del barrio de Los Pinos.
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2: 11:30.
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0: 11:50 minutos.
1: Qué bien, 11 de la mañana, 50 minutos. Por aquí tenemos el siguiente servicio social. La vecina matrona Julia Eva Garcés de Carabalí está cumpliendo un año de fallecida este miércoles 7 de octubre para invitar a unas misas por el eterno descanso de su alma. Moradores del barrio La Independencia, Pasaje Los Primos, están invitando por la asistencia y oraciones, expresan agradecimientos. En sintonía, el amigo Albeiro, también Esperanza Granja, en sintonía, también el amigo Eber Rentería Torres, ya pensionado, Libardo Riascos Perlaza, en sintonía, también la profe Esther Alegría, por el kilómetro 9, en el Bajo Calima, la profe Olga Múnera, de la Normal Juan de Ladrilleros, la familia Góngora, la familia Viera, la familia Carabalí, allá en el Pasaje de los Primos, Liliana González y su hija Maite por la avenida Simón Bolívar y Maribel Canchimbo en sintonía de Voces del Pacífico, la emisora que lo tiene todo.
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0: 12 y un minuto.
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0: Sí, señor, 12:04 minutos, pero antes de dar el espacio, queremos significar que muy contentas están las comunidades educativas de la institución Niño Jesús de Praga, quienes quedaron campeones en Huacarí. Muy bien por ellos, por todos los comunidad educativa del Bajo Calima. También en otros eventos, el buen desempeño de la institución educativa San Antonio, de la Normal Superior Juan de Ladrilleros, del Colegio Pascual de Andagoya y de la institución Antonio Nariño. Qué bien por los jóvenes que están haciendo deporte y haciendo quedar muy bien su institución a la cual ellos pertenecen. ¿Sí? Empieza el momento sabroso, el momento rico con la salsa sabrosita, la salsa chévere, la salsa de aquellos tiempos. Desde las 6 de las 7 de la mañana que empezamos con boleros, con baladas, vamos avanzando y ahora viene lo caliente, lo sabroso, un poquitico de salsa, como también un poquitico de música al estilo decembrino. Escuchémoslos.
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0: 12 y 32 minutos.
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0: 12 y 59 minutos.
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0: 1:03 de la tarde.
1: Sí, señor. El que siembra su maíz, que se coma su pilón. La orquesta del Bebo Valdés. Qué bien. La sintonía, la profe María Yanet en casita, también Ángela Valencia en la Independencia, la profe Daniela Lozano escuchando a voces, el ingeniero Ospina y la doctora Gina Garcés allá en la empresa del agua, Víctor Murillo, el amigo presidente del SUTED, Gerson Salomón López, el profe de la Junta Directiva, Oscar Grimaldo y doña Doris allá en el Cristóbal Colón, Karina Angulo por el Cristal, la profe Ana Teresa Hurtado por la Urbanización Bahía, doña Albita y Daniela, ahí por el sector de Los Pinos. Está Daniela enfermita, está con la virosis, pronta recuperación. El amigo Vareta, el granero Vareta en la Independencia, Ricardo Mosquera y el profe José María Fontalvo por el sector de la transformación, escuchando la programación de voces.
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1: 1:15 de la tarde.
2: Sí, señor. 1:15. Chango Ta Bení. Eso lo hace la Sonora Matancera y canta Celia Cruz. ¡Qué bien! Por acá tenemos que están en sintonía doña Nancy, por ahí por la calle Obama. También la profe Olga Múnera, por el sector del barrio Modelo. Marisa y Jessica, en casita, escuchando a Voces, de los amigos del barrio La Fortaleza, como también de las Acuarelas, escuchando la programación de Voces del Pacífico. La profe Marisa muy contenta porque su institución quedó campeona allá en Guacarí. Muy bien por eso. Otras instituciones que también se destacaron en Buenaventura fue San Antonio, al igual que la Normal Juan de Ladrilleros, también el Pascual de Andagoya y la institución Antonio Nariño. Los Juegos Deportivos Estudiantiles, y eso está muy bien.
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0: 1:58 minutos de la tarde.
1: Sí, señor, 1:58 minutos. Achilipú, un tema que hace el Gran Combo. Qué bien, rematando con este tema, desde las 7 de la mañana, con boleros, con baladas, con música popular, y luego con salsa viejita, pero sabrosita, y también la tropical, la música de diciembre. Estamos llegando hoy al final de este espacio Domingo Sensacional. Amigo Luis Enrique, muchísimas gracias.
0: Muchas gracias, profe, a usted, a todos los oyentes, y darle gracias a Dios Todopoderoso por dejarnos este día aquí para llevarle la mejor programación de esta su emisora Voces del Pacífico. No se olviden, pásenla bien, pásenla rico, en familia, solos, pero sin hacerle daño a nadie.
1: Claro que sí. La dirección es de Elber Rengifo Micuelta, el compañero Luis Enrique Pérez Forero, yo soy Neftalí Henao Sierra. Que pasen un feliz día. Chao, chao. ¡Feliz tarde!
2: 1:59 minutos.
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0: 2:29.
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1: La hora 3. En punto. 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

0: 3:29.
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1: La hora 4 en punto. 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

0: 5 y 2 minutos.
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0: 6:04.
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